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Sean amigos ustedes bienvenidos a este su reencuentro. Reencuentro añorado, por supuesto, como todas las semanas estamos compartiendo conjuntamente Gabriel en los controles y por supuesto nosotros siendo portavoces para todos quienes están en esta amable sintonía. Amigos, el día de hoy tenemos preparado algunos detalles, obviamente recordando a Bolivia muchas actividades que tiene como es habitual. Sabemos muy bien que cochabambinos ya pasaron la fiesta, todavía siguen celebrando esta semana. Será el turno de Santa Cruz. Así es, fin de semana 24 de septiembre. Santa Cruz también se viste de gala este mes 2016, donde también se lo recuerda. Estaremos hablando de eso y mucho más. Esta semana, estos días 21 de septiembre, ¿qué es lo que pasó en Bolivia? ¿Qué es lo que pasa en el mundo entero un 21 de septiembre cada año? Día de la Paz Mundial. ¿Habrá la paz? ¿Se hablará todo el tiempo de paz? Sin embargo, sabemos que se habla de guerras, de pobreza, de hambre. Estaremos hablando un poco más de eso, amigos, acá en este su reencuentro añorado. Soy Ninoska y les acompaño. Buenos momentos para poder compartir este tipo de novedades, informaciones y, por supuesto, la música. La música de nuestro acervo nacional, como también la música latinoamericana para todos los gustos de cada uno de ustedes. Antes de empezar con la música, quiero saludar a todos quienes se ponen en contacto gracias a las redes sociales. Les agradecemos, es siempre un aliento de poder saber que ustedes nos escuchan de fuera de nuestras fronteras de Bolivia, como también de estos países escandinavos. Quiero decirles 95.3 acá local y por supuesto los internautas www.bolivianosensuecia.nu. También usted puede dirigirse a la www.narradio.se. Así es, amigos, con ese tipo de informaciones nosotros nos vamos a la música en este su reencuentro añorado.

Lo anunciado, lo dicho, amigos, un 21 de septiembre, Bolivia, les comento que ha celebrado 5 acontecimientos festivos. Así es, como no recordar aquellos momentos cuando tú te encuentras lejos de tu raíz, empiezas a recordar las fechas y mandar saluditos a tus compatriotas. Tal es el caso que un 21 de septiembre celebra 5 fechas festivas nuestra amada Bolivia. Por ejemplo, en este caso, la estación de la primavera, el día del fotógrafo, seguimos felicitando, por supuesto, el día del que salva las vidas, decimos, el día del médico, el día del estudiante, que se esfuerzan todos los días para ser más grandes en el futuro, y cómo no, sin amor no hay nada, el día del amor. Esos acontecimientos que son aprovechados para desplegar alegría y actos conmemorativos en diferentes establecimientos, por ejemplo, las librerías, puestos de ventas de flores y de regalos. Obviamente nos imaginamos y han visto colmados de gente que deseaban y han realizado presentes para muchos de sus amigos, familia, de alguna una persona especial también. Queremos comentarles que existen diferentes personas donde están vendiendo las tarjetas, las flores, quiérase o no, es una fuente laboral estas fechas festivas, donde están todos comprando y vendiendo y quizás haciendo un poco de competencia comercial. Obviamente existe bastantes personas que hablan sobre el caso. Nosotros recordamos, por ejemplo, hace mucho tiempo atrás, donde hablaban en el mercado central, por ejemplo, donde explicaban cuánto cuesta las flores, desde qué precios están al mismo tiempo los ramos y para qué tipos de arreglos florales y para qué. Amigos, el 21 de septiembre marca el equinoccio de la primavera, puesto que el día anterior termina oficialmente el invierno según lo que es las estaciones del año. La primavera, amigos, se caracteriza por un aumento gradual de la temperatura de las horas de luz. Así es esto en Bolivia, amigos. La primavera está marcando el preludio de un tiempo donde reina en esta ocasión el sol y donde se va a ir el frío. Bueno, nosotros viviendo un poco lo contrario en este país escandinavo, disfrutamos bastante nosotros del verano y pues ahora es momento de entrar al otoño y es un cambio increíble. Sin embargo, Bolivia, la primavera es una de las estaciones que está dando vida a la juventud. Con la llegada de esta estación, por ejemplo, sabemos muy bien que las plantas florecen, se muestran multicolores, en sí viene la alegría, la música y vida, y todos en especial en el departamento, por ejemplo, recuerdan en el departamento de Tarija, los valles floridos, las campiñas, su gente jovial, etcétera. Y otra de las actividades muy importantes del año en Bolivia, 21 de septiembre, el Día del Estudiante. Comentarles un poco como historia que ha sido instaurado un 25 de octubre de 1939 por el general Carlos Quintanilla, quien ha sido el presidente previsorio de la República, con el fin de direccionar los festejos hacia actividades netamente educativas. Esto ha significado rendir homenaje, por ejemplo, a la niñez, a la juventud boliviana, donde ellos se encuentren en las escuelas, colegios, universidades, los cuarteles, en fin. La ley es genérica, amigos, por ello es que los profesores se dedican a preparar coronaciones, farándulas, bailes, marchas, concursos de disfraces y muchos agasajos en diferentes establecimientos escolares, con convites de chocolates, gelatinas, galletas, tortas, dulces y mucho, mucho, mucho más. También, ya lo ha anunciado, la fecha instaurada por el Día del Amor, dedicada para que los enamorados expresen esos sentimientos más puros de aceptar a la pareja con sus virtudes y por supuesto con sus defectos. Los enamorados hacen honores a sus parejas, salen a cenar, bailar, ver por ejemplo una película o simplemente pasear por las plazas o las calles tomados de la mano, susurrándose palabras amorosas. También se acostumbra a llevar un ramo de flores a los regalos que desea la pareja, y en las oficinas y las señoritas van saliendo con sus ramos de flores por el día también de la amistad, del amor. Así es, amigos, también el Día del Médico ha sido instaurado en 1968. Se conmemora, por ejemplo, un 3 de diciembre, pero fue en el segundo Congreso Médico Boliviano de la Confederación Médica Sindical de Bolivia, donde se ha realizado en la ciudad de Cochabamba un 14 de septiembre de 1966, cuando el doctor José María Alvarado ha presentado un proyecto proporcionando que el 21 de septiembre como Día del Médico Boliviano, en conmemoración a los antiguos rituales que en esta fecha se realizaban para eliminar las enfermedades de todos los hogares.
El Día del Fotógrafo también, que ha sido y es recordado en la mayoría de los países latinoamericanos un 21 de septiembre. Está relacionado con la fecha donde fue realizado el primer daguerrotipo en América Latina, procedimiento inventado por Daguerre que permitía fijar en una placa de cobre las imágenes obtenidas con la cámara oscura, que ha sido un invento precursor de la fotografía moderna. Así es, amigos, y a nivel mundial, si hablamos, también se conmemora el Día de la Enfermedad del Alzheimer. Ha sido muy hablado por muchos medios de televisión, por ejemplo, el Día de la Paz, que vamos a hablar un poco, el Día del Artista Plástico. Este mes el mundo se viste de gala y, por supuesto, también nuestra Bolivia. Vámonos con la música, agasajando todos estos 5 acontecimientos que nosotros hemos leído. Más adelante estamos hablando sobre el Día de la Paz Mundial en el mundo. Más música en este su reencuentro añorado.

día, una semana como esta, como es a partir del 20, 21 de septiembre, habíamos hablado del amor, la primavera, el estudiante, en fin, el médico, el fotógrafo. Y bueno, el tema también es tan importante como es el Día Internacional de la Paz, un 21 de septiembre. Ustedes saben muy bien que cada 21 de septiembre se celebra anualmente en todo el mundo este Día de la Paz. La Asamblea General ha declarado esta fecha donde se ha consagrado al fortalecimiento de los ideales de paz, tanto entre todas las naciones y todos los pueblos como entre los miembros de cada uno de ellos. El tema elegido para el día, por ejemplo, del 2000, de esta gestión 2016, fue los Objetivos de Desarrollo Sostenible. Son los elementos constitutivos de la paz. Los 193 estados miembros de las Naciones Unidas han aprobado por unanimidad 17 Objetivos de Desarrollo Sostenible en una cumbre histórica de líderes mundiales celebrada en Nueva York en septiembre pasado. La nueva y ambiciosa Agenda 2030 para el Desarrollo Sostenible pide a todos los países que empiecen a trabajar para lograr estos objetivos en los próximos 15 años. Su finalidad es eliminar la pobreza, proteger el planeta y garantizar la prosperidad para todas, pero todas las personas. Los Objetivos de Desarrollo Sostenible, amigos, son para lograr la paz en nuestros tiempos, puesto que el desarrollo y la paz son elementos independientes que se refuerzan mutuamente. Estos Objetivos de Desarrollo Sostenible son la visión compartida de la humanidad, un contrato social entre los líderes del mundo y las personas. Así declaró el secretario general de las Naciones Unidas, que constituyen una lista de acciones en favor de las personas y el planeta en un proyecto para alcanzar el éxito. La sostenibilidad abordada a las naciones fundamentales del presente sin poner en peligro la capacidad de estas futuras generaciones para satisfacer sus propias necesidades, estos retos son planteados por la pobreza, el hambre, la disminución de los recursos naturales, la escasez de agua, la desigualdad social, la degradación ambiental, las enfermedades, la corrupción, el racismo, la xenofobia, entre otros factores, donde suponen un desafío para la paz y generan un terreno fértil para el surgimiento de conflictos. El desarrollo, amigo, sostenible contribuye de manera decisiva a disipar y a eliminar estas causas de conflicto, además de sentar las bases para una paz duradera. La paz, a su vez, consolida la condición requerida para el desarrollo sostenible y moviliza los recursos necesarios que permiten a las sociedades desarrollarse y prosperar. Cada uno de estos 17 objetivos, amigos, de desarrollo sostenible es un elemento constitutivo de la estructura mundial de paz, donde resulta muy fundamental que nos tengamos todos que movilizar los medios necesarios para toda su aplicación, entre ellos los recursos financieros, el diseño, la trascendencia de tecnología, la creación de capacidad, así como también el papel de las alianzas. Todos saldríamos beneficiados, aunque no lo crea, con ello, y cada uno de nosotros puede contribuir de alguna forma al respecto. ¿Es un sueño? ¿Será una utopía, amigos? No lo sabemos. Sin embargo, lo que plantean más de 193, estamos hablando de muchos representantes y países, estados miembros más que todo, casi, donde ellos, los objetivos entre ellos, por ejemplo, se ha dicho eliminar la pobreza, acabar con el hambre en todo el planeta. ¿Saben? 18 millones de personas tienen bastante hambre en el mundo. La salud y el bienestar, ofrecer a la gente la atención necesaria. Por ejemplo, el tema de la educación, donde abre las mentes y las puertas, amigos, explorar empoderar, hacer de que las niñas y las mujeres tengan de una u otra manera poder para que así tengan los mismos derechos que los hombres en el mundo, que eso se está avanzando paulatinamente. Las personas necesitan agua limpia, necesitamos agua limpia. El saneamiento diferente puede propagar muchas enfermedades y ustedes lo están viviendo, nosotros lo estamos escuchando en el mundo. Esperemos que estos objetivos, y que esta vez se hagan, vaya paulatinamente haciéndose realidad, como se está viendo. La energía sin emisiones de carbono, por ejemplo, es otro de los objetivos, que es el número 7 entre ellos, y muchos otros que también les invito a que ustedes puedan investigar sobre lo que es el Día Internacional de la Paz. Muchos dicen hablar de la paz siempre es
la guerra. Pero seamos optimistas. Nosotros como medio alternativo, digo, seamos optimistas. Muchos países subdesarrollados, a medida que pasaron los años, poco a poco han ido cambiando su forma económica, pese a todo lo que existe a nivel político, social, cultural. Sin embargo, sabemos que sí, hay reivindicaciones positivas, tanto en la mujer, en el niño, y por supuesto hay todas las cláusulas que cada país obviamente da para que se pueda ser castigado si es malo visto. Sin embargo, la pobreza aún latente en el mundo entero, si generalizamos. Esperemos que este Día Internacional de la Paz haya significado para estos 123 y que no se quede en palabras, sino estos 123 estados se haga, se logre el gran sueño anhelado hasta la gestión 2030. Esperemos ver eso todavía y esperemos estar con vida. Vámonos, Gabriel, con más música antes de despedir este su reencuentro añorado.

no tocar el tema tan importante? Ya habíamos dicho al inicio, nuestra querida Santa Cruz de la Sierra, sí, nuestra ciudad tan grande, con tantas situaciones en cuanto se refiere a la belleza y mucho más, espacios grandes, por ejemplo, Santa Cruz, cómo ha desarrollado. Aniversario del Departamento de Santa Cruz, amigos. Queremos decirles que este 24 de septiembre es el aniversario. Si recordamos, un 24 de septiembre de 1810, se ha proclamado la revolución independentista en Santa Cruz, apenas 10 días después de la revuelta en Cochabamba. Los rebeldes, amigos, así como una breve y pequeña historia, llamaron a Cabildo Abierto y se ha conformado una junta integrada por el presbítero Salvatierra y el doctor Vicente Saonay. Las ansias de libertad entre los cruceños venían de mucho antes, pero las noticias que venían de La Paz no eran las mejores. El levantamiento del 16 de julio de 1809, un año antes, liderado por Pedro Domingo Murillo, había sido sofocado cruelmente. Sin embargo, no habrían de esperar mucho tiempo. El estallido revolucionario de Buenos Aires, un 25 de mayo de 1810, puso la nota de alarma en el Alto Perú, donde empuñaron de nuevo las armas con ánimo de vengar a los mártires de La Paz. 24 de septiembre de 1810 fue la insurrección y en Cabildo Abierto depusieron a las autoridades y constituyeron la Junta Revolucionaria presidida por el doctor Seoane. Además, la derrota de Sipe, que ha sido el 13 de agosto de 1811, con la caída de Cochabamba, motivó también que la Junta de Santa Cruz se disuelva, estableciéndose el régimen realista a cuya cabeza se puso el comandante Becerra, quien se vengó durante de quienes consideraba infieles, infidentes a la causa del rey. De ahí en adelante, amigos, la lucha cruceña por la causa independentista de la República tendría tantas victorias como derrotas y se extendería largamente hasta que la definitiva batalla de Ayacucho de 1825 puso final al Imperio Español en América. El espíritu de los rebeldes, amigos cruceños, estuvo teñido por el mismo fervor de los soldados de la Revolución en el resto del Alto Perú. Los patriotas de Santa Cruz eran igualmente valientes y corajudos a su porfía y bravía. Así es, amigos, desplegadas en todos los largos años de la guerra por la independencia, donde se recuerdan y celebran todavía entre todos los bolivianos. Es así, amigos, contarles un poquito. Está situado en el tercio suroriental del país. Está limitando al norte con el Beni, al oeste con Cochabamba, al sur con Chuquisaca y la República de Paraguay y al este con Brasil. La capital departamental es la ciudad de Santa Cruz de la Sierra, en la provincia de Andrés Ibáñez. Su crecimiento económico se lo debe gracias a la producción agropecuaria y forestal. Es una zona muy importante de producción hidrocarburífera. Si hablamos hace unos años atrás, 2016, la primera elección directa de los gobernadores se realiza mediante un voto. Anteriormente, el prefecto fue la máxima autoridad departamental y elegido solo por 5 años, ya que anteriormente el cargo era designado por el presidente de la República en 2010, donde se elige gobernador en una asamblea departamental en concordancia con lo establecido en la nueva constitución política del estado. Queremos decirles que tenemos encuentros este fin de semana, amigos, para poder compartir, para poder celebrar lo que significa la fiesta de Santa Cruz, amigos. Vamos a ir con más música, amigos, mientras nosotros seguimos disfrutando y seguimos hablando sobre lo que va a significar estas fiestas patrias, por supuesto en este caso, fiestas de Santa Cruz. Esta semana pasamos, la semana pasada a Cochabamba y ahora estamos en Santa Cruz porque sabemos muy bien que nuestra gente iba a poder compartir, pueda también disfrutar este fin de semana. Así que vámonos todos a poder apoyar a nuestra gente de Santa Cruz, ya que lo hemos hecho a nuestros hermanos cochabambinos. Somos bolivianos, agarrémonos de las manos y apoyemos y sigamos con esta tradición como es nuestra Bolivia. Vámonos, Gabriel, con música.

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Y dicho esto, amigos, con estas noticias informativas, temas especiales, pues nos gustaría nosotros seguir alargándonos más. Claro que sí, nos encanta ser portavoces de todos, para todos quienes nos escuchan. Esta vez me despido, escuchen versiones musicales, todavía nos falta algunos minutos más, y quiero recordarles que estamos en su programa Reencuentro Añorado 95.3. No se olviden, bajen el app Nar Radio Estocolmo, y por supuesto, si usted está en casita y tiene el internet a la mano, www.bolivianosensuecia.nu. Muchísimas gracias, Gabriel, gracias a todos, que Dios me los bendiga a todos, y vámonos con esto que nos encanta escuchar, la música para todos quienes están en esta sintonía. Hasta pronto, amigos.

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